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1: La va metiendo el centro, Ronaldo la ganó. Viene el otro. Dispara el golazo.